0: Todo se habla desde los mayas, del calendario maya y que en el 2012 iba a acabarse el mundo. Pues bueno, es que era una sociedad muy antigua, de hecho todavía hay incógnitas de lo que sucedió con esa población. Y habían dejado esto allí. O sea, realmente no era como para pensar una hecatombe, ¿no? Un momento donde la humanidad dejara de existir. Simplemente pues ya no tenían más tiempo, ¿no? Decidieron dejarlo hasta allí porque era como George Lucas o como otro visionario dentro del cine de ficción. Dijo, no, pues para el 2012, 2014 ya los carros van a volar. Sí, era una imagen un poco más cerrada. La cosa es que yo creo que eso fue una movida de marketing brutal. ¿Sabe cuál película se estrenó para ese año?
1: ¿Cuál?
0: 2012.
1: Ay, es cierto, claro.
0: Yo estoy casi seguro que eso fue puro movimiento de una agencia de publicidad y decir, realmente se va a acabar.
1: ¿Sabe, por ejemplo, yo también qué llamaría o qué caso traería a colación a propósito de lo que estamos hablando de esas redes de manipulación? No sé si usted recuerda, ay, no sé si se llamaba como La Ballena, el reto de la ballena, era
0: Sí.
1: que empezó a circular por redes sociales y llegó, ¿no?, hasta un punto donde muchos jóvenes atentaron contra su vida. Y esto parecía al principio inofensivo, ¿no? Con quizás juegos, algo muy chistoso, algo dinámico. Pero ¿qué es lo que lleva a este tipo de movimientos drásticos? Hoy lo vemos los Therians, ahorita hace poco veía una noticia, ¿no? Ya hay frutas, hay personas ahora que se identifican como frutas o vegetales. Y esto es... O sea, parece loco, parece mentira, pero es cierto. De hecho, en esta semana se dieron a conocer, les vamos a estar hablando un poquito de eso, pero hombre, cada vez encontramos como más vacío emocional. Es a lo que yo definitivamente voy.
0: No sabía realmente.
1: ¿Usted como qué fruta o vegetal se identifica?
0: ¿Sabe cómo se llaman?
1: ¿Cómo se
0: Los
1: llama?
0: fruterians.
1: Los fruterians, sí.
0: ¿Usted qué
1: Oiga.
0: fruta? ¿Qué fruta? Si usted fuera una fruterian, ¿qué fruta sería?
1: Ay, no. No, no me lo pueden malinterpretar. Nunca había pensado, pero yo creo que una uva.
0: ¿Sí?
1: Sí.
0: Yo sería como un kiwi por ahí.
1: Uy, ¿por qué un kiwi?
0: Usted come un kiwi y usted piensa que es dulce,
1: Sí.
0: pero usted mastica y es ácido. Y ya
1: Ay.
0: cuando va comiendo, pues ya se da cuenta que tiene un dulce.
1: O sea, usted es
0: Yo
1: agridulce.
0: soy agridulce. Un kiwi.
1: Yo
0: Qué
1: soy
0: buena
1: como una
0: decisión, ¿no?
1: uva,
0: ¿Por qué? ¿Por
1: jugosita.
0: qué? ¿Pasa o normal?
1: ¿Ah? No, oiga, de las normales. Una uva pasa.
0: Una uva pasa.
1: Yo soy una uva pasa, pero cubierta de chocolate. ¿Para qué no?
0: Oiga, pero terrible. Yo no había visto eso.
1: Sí.
0: Y eso se popularizó por TikTok y también Spotify. Es lo que estoy leyendo a través. Vea, le cuento. Esta tendencia ha ganado fuerza en plataformas como TikTok, Spotify y YouTube, e impulsada por creadores de contenido y podcast.
1: Ahí
0: No tenía
1: está.
0: ni idea.
1: Y mire que uno puede decir, no, eso ahorita no existe. Sí, hay muchas sectas, muchas historias, muchas cosas desde la modernidad que parecen inofensivas, ¿no? Y que uno realmente se ríe porque es así. Pero cuando se va y mira el trasfondo, es tremendo. Se ha llevado vidas, se ha llevado la salud de muchas personas. Así que hoy estaremos hablando de eso. ¿Qué cree usted, querido oyente, que hace que alguien siga a un líder hasta las últimas consecuencias? Acá lo hemos estado hablando, o si quizás usted hoy conoce una secta, un caso, una red, ¿no? Pues también hablemos de eso.
0: Sí, no, y además es que creo yo que no solamente se habla desde el tinte religioso, ¿no? Sino también está el tinte político. Hay muchas personas fanáticas a alguna inclinación política y ya se dejan manipular muy fácilmente. Entonces, ¿usted qué cree? ¿Qué es lo que sucede allí con esas mentes? ¿Es la vulnerabilidad? ¿Es realmente el don de la palabra? Son muchas cosas que aparecen allí.
1: Es tremendo, así que bueno, los leemos hoy a través del 324-137-1393, 324-137-1393. Cuéntenos un poco qué opina, qué recomendado musical también trae por allí, cómo le va en esta semana, en esta tarde, siempre nos encanta leerlos. Y siendo las 5 y 22, pues vamos a volver a Motorhead y sobre todo a un hombre, a un maestro de la guitarra, Phil Campbell. Si escuchamos una canción, para que usted se vaya enterando de este talento y ese don que nos trajo en un momento de la tierra, pues encontramos esto que lleva por nombre.

nombre These Old Boots, ¿no? Y es una canción que justamente trae eso, el gran talento de Phil Campbell acompañado de Dee Snider, porque este hombre nace un día como hoy de 1961 y ha sido uno de los grandes referentes de la música, de la historia, de lo que es hacer un buen solo, un buen riff en guitarra, y sobre todo que muestra eso, ¿no? Lo comparábamos banalmente con el vallenato, y es el vallenato sin su acordeón no existe, pues asimismo una banda de rock, una banda de metal, sin su guitarrista, sin su bajista, no es posible. Y pues durante más de 3 décadas Campbell fue responsable de esto, de los riffs y los solos más reconocibles de la banda. De hecho, algo que él tenía era ser muy directo, era también ser muy versátil en el escenario. Generalmente se le veía esa huella, ¿no?, marcante del heavy metal, del rock and roll. Y es muy interesante toda su historia, porque él nace, de hecho él es un músico galés que nace en 1961 en Pontypridd, y allí se une a Motörhead en 1984. Él permanece muchos años, de hecho hasta su disolución, que es en 2015. Recordemos que esta banda también se conoce por Lemmy Kilmister, que estuvo allí detrás, pero bueno, el gran compañero siempre fue Campbell, y era uno de los más influyentes del rock pesado. Su fallecimiento se da en el 2026, justamente el 13 de marzo, a los 64 años, y esto causó mucha conmoción, pues por el público, sin duda alguna, pero nos mantiene algo vigente, y es el gran legado de la guitarra en el heavy metal.

0: Oiga, y esta es una de las agrupaciones más influyentes del rock and roll, ¿no? No solo por Lemmy, sino también por toda esta historia de la guitarra. ¿Qué tal? ¿Cómo le parece a usted este talento, ah?
1: Pues usted bien lo dijo. Yo estaba aquí meneando melena. Yo estaba disfrutando, claro, es que cómo no hacerlo, porque Lemmy hizo parte de esos procesos de retar a la música. Recordemos que Lemmy era el cantante y el bajista de Motörhead. Entonces, lo que necesitaba era un acompañamiento, alguien que le dijera, usted está haciendo las cosas bien. Porque el bajo, digamos que dentro de la música del rock and roll, hay veces como que pasa desapercibido. No sé si usted lo ha tenido allí muy presente, Andy. Es que el rock and roll necesita una batería estridente y una guitarra que ande sin parar,
0: Una
1: ¿no?
0: guitarra eufórica, ¿no?
1: Exactamente. Entonces necesitaba a un Phil Campbell, Lemmy. Y lo hizo de tal manera que se volvió uno de los guitarristas más importantes en la historia de la música. Y si me lo permite, le cuento que esto no es nada nuevo, ¿no? Porque hay varios artistas que se dedican netamente a ser parte de. Y él lo hizo. Phil Campbell hizo parte de esta agrupación que se llama Motörhead y que, para hablar precisamente de Ace of Spades, él sostuvo, digamos, ese sonido de esta agrupación durante 32 años.
0: Es tremendo. Mire que algo muy, muy curioso que pasa en la vida de Phil es que él era fanático de Lemmy, ¿no?
1: Sí.
0: De hecho, cuentan que él era un gran fan al punto de ir a pedirle un autógrafo en un concierto, que eso es de las cosas más difíciles. Cuando usted tiene a su artista ya en el escenario, usted dice, lo voy a esperar y me voy a quedar acá hasta que me firme algo. Y eso sucede en Hawking. Allí, pues digamos que Phil justamente le pide ese autógrafo sin imaginar pues que años después sería el gran colega, ¿no? De tú a tú, codo con codo trabajando por la música y es muy curioso porque siempre se dejó inspirar, por ejemplo, por figuras como Jimi Hendrix, ¿no? Tony Iommi, Jimmy Page, que marcaron ese estilo muy estridente.
1: Exactamente. De hecho, le cuento así como de manera de anécdota que hoy estábamos escuchando a Lenny Kravitz, ¿no? Y hay una canción que creo yo que es muy icónica, una de las canciones que realmente rompe todo lo sensacionalista del momento y es, espera ahora que se me va el nombre, Lenny Kravitz. Y es una de las canciones más importantes, Are You Gonna Go My Way, ¿no? Que es muy importante. La cosa es que él la graba en 1993, pero si usted se pone los audífonos y analiza el sonido de la canción, suena grabada en 1970. La influencia que tuvo Jimi Hendrix fue tan importante que grandes artistas como lo es Lenny Kravitz, como lo es Lemmy, como lo es Phil, decidieron seguir su legado musical. Así que Phil dijo, vamos a hacer lo correcto, vamos a ayudar el proceso de la música a través de la guitarra. Y vamos a darle una participación un poco más importante. Entonces, él siempre fue su escudero. El escudero de Lemmy. De hecho, ¿sabe cómo le decían a Phil?
0: ¿Cómo?
1: Huizo. Huizo.
0: whistle?
1: Más adelantico le cuento por qué. Y le cuento que él se unió en 1984, después del lanzamiento de esta canción, Ace of Spades. La cosa
0: No
1: es que al
0: sé.
1: principio no sonaba de esa manera. Sonaba distinto, sonaba un poquito más ruda la cosa. Él le metió esa sensación, ¿no? Y él se mantuvo fiel hasta el último concierto en el año 2015, siendo el miembro que más tiempo compartió escenario con Lemmy Kilmister.
0: Es tremendo ese colegaje. Mire que yo creo que, no sé, esa filosofía de vida que es muy común y que siempre se resalta, digamos, en la cultura colombiana, puedo decirlo, y es como usted a veces tiene que vivir cosas para poder valorar lo que en un futuro le llega. Y yo creo que en su momento, Phil vivió el ser fan, el querer cumplir ese sueño, ¿no? El alcanzar algún día poder estar en una banda así. Y eso lo llevó a que fuera uno de los guitarristas y de los miembros de Motörhead más recordados con cariño, porque cuentan que él era muy accesible, muy carismático con sus seguidores, le encantaba hacerles chistes, decía, venga, tomémonos la fotico, ¿no? Era siempre, digamos, muy cercano con sus giras y esto hizo que sin duda alguna fuera muy recordado. Sale en 2015 de Motörhead porque pues fallece, ¿no? Fallece Lemmy. Pero él no se queda quieto. Allí él empieza a formar también su banda con sus hijos. y decide como abrirse paso, ¿no? A otra etapa musical. Y es muy curioso porque el nombre que le dan es Phil Campbell and the Bastard Sons, como los hijos bastardos, ¿no? Y es muy curioso porque se da con sus tres hijos, interpretaban clásicos de Motorhead, material propio, y pues eso hizo que él también estuviera mucho tiempo vigente.
1: No, es que llevar, es que eso también me parece muy complejo. Le traigo varios ejemplos. Voy a traerle dos Julianes.
0: Dos Julianes.
1: El primero se llama Julian Lennon.
0: Ah, ¿sí? Sí, señor.
1: Si ha intentado hacer su música, si ha intentado mostrar algo propio, si realmente ha hecho la tarea. La cosa es que vivir bajo la sombra de John Lennon es muy difícil.
0: Sí, es un arma de doble filo.
1: Ahora le traigo a Julian Marley, que también ha intentado hacer la música, hacer lo suyo, pero vivir bajo la sombra de Bob Marley es muy difícil. Ahora tenemos a Phil Campbell y tenemos a Lemmy. Es Motorhead. No se puede hacer nada más. Es una banda de covers de la banda de su padre.
0: No, muy duro. Es y muy además difícil. El nombre son los hijos bastardos.
1: Sí, no se puede hacer nada más, nada
0: ¿Qué
1: más.
0: ¿Qué podemos hacer?
1: Sí, es muy difícil. Yo también me pongo en el papel de ellos. Yo le haría un poquito con calma. Incluso sería un poco más retador en ese punto de no hacer parte de la música, sino o de ser parte de la industria artística, pero en otro concepto. Digamos, soy productor.
0: Es que es duro. Es difícil. Digamos, si usted nace con el talento también de la voz, ¿no? Ajá. Y su papá también. Yo creo que es más empezar a crear una carrera. O sea, el gran reto es a crear una carrera sin sombras. Sin sombras de absolutamente nadie. Es decir, ajá, ojalá usted pueda hacer como algo diferente. Mire, me pasaba con un caso muy local. María Cristina Plata.
1: Por ejemplo, sí.
0: Ella es una gran artista, ya es bastante reconocida cuando hablamos de la música tradicional colombiana. Pero su hermana también tiene un proyecto. Sin embargo, ella no se va a presentar desde el inicio como yo soy la hermana de María Cristina Plata o mi apellido es este, sino que busca mostrarse, ¿no? Desde su música, desde otro género, o sea, ha impregnado su estilo total. Tanto así que a mí me sorprendió saber al final de la entrevista que la tuvimos acá, mira, sí, yo soy la hermana de María Cristina, pero nos amamos, trabajamos siempre en llave, sin embargo, cada una busca hacer una carrera sin sombras. Y eso yo creo que es lo difícil, ¿no?
1: Uy, no, es terrible.
0: Sí.
1: No, digamos, es que cuando los dos aman tanto la música, es muy complejo no tener que hablar del otro, ¿sí? Porque eso es muy complejo. Imagínese usted que su hermano sea un músico gigante y usted también esté queriendo ser parte de la industria. Usted en algún momento se le va a salir como, no, pues es que mi hermano ha hecho esto. De alguna manera le va a salir porque usted ama a su hermano y ama su música.
0: Claro, en algún momento los va a conectar.
1: Sí, no, es muy complejo. Ahora diga que viene de un famoso internacional que ha hecho música de la manera más interesante posible y que su fanaticada es muy fiel. Sigue estando presente. Lemmy ya no está, Phil ya no está. Y nosotros seguimos hablando de Motorhead.
0: Es que es una locura. No solo lo veo en los músicos, sino, por ejemplo, los hijos que tienen que vivir esa gran sombra de los papás reconocidos públicamente, sea desde un cargo político, sea desde un cargo religioso, sea desde un cargo cualquiera, es difícil. Y esto pasó y está pasando, pues, digamos, con los hijos de Phil Campbell. Son tres y han decidido mantener la música vigente. Usted nos dijo que nos iba a contar el apodo, ¿no?
1: Ay, verdad.
0: Antes de que se nos olvide.
1: ¿Y sabe qué es lo chistoso? Que estaba cerrando páginas y se cerró.
0: Ay, no diga. Pero mire que, sí, mientras usted lo busca allí.
1: A ver. Ya casi.
0: Ya casi.
1: Bueno, imagínese. Ahora sí, le tengo el datico.
0: A ver.
1: El apodo Wizzo, espero pronunciarlo bien porque es W-I-Z-Z-O.
0: Wizzo. Ay, está difícil.
1: Tiene origen en una mezcla rápida entre su personalidad y el talento musical. Pues lo que dicen diferentes medios al momento de que en algún momento le preguntaron a Campbell por qué le decían así, él decía que él recibió el apoyo en sus inicios debido a que fue despedido muy rápido de un trabajo anterior y en la jerga británica, perdón, Wizzo es un término relacionado con la velocidad. Sería como whiz, que significa ir muy rápido o ser un as en largo, digámoslo.
0: O sea, un rapidín para perder trabajo.
1: Exactamente. La cosa es que cuando cambia de significado, el huizo lo transforman en su talento. Lo despidieron, desafortunadamente. Entonces, cuando él se dedica a la música, a él lo llaman como un mago galés. Phyllis Galés, ¿no? Lo llaman un mago galés, y en inglés, mago es wizard.
0: ¡Ah, claro!
1: Entonces, huizo, unieron las dos y terminó siendo huizo.
0: Me gusta, ¿sabes? Es un apodo muy bonito. Y bueno, pues hoy conmemoramos su vida, su legado y ahora también esa huella imborrable que Phil Campbell dejó en la música. Fallece a los 64 años, el 13 de marzo de este año 2026. Y pues hoy lo despedimos, pero ¿sabe cómo? Como lo diría Motorhead, porque yo siempre tenía una filosofía y era: la música sigue sonando. Así que siendo las 5:36 de la tarde, ¿qué tal si seguimos rodando su música? Y por supuesto, ponemos allí a cantar también a esa guitarra.

0: 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Oiga, me gusta esta música. Yo he de confesar que antes yo le tenía miedo al heavy metal. Me parecía muy heavy.
1: ¿Muy heavy?
0: Muy heavy, el heavy metal. Pero pero ahorita lo disfruto, me gusta. ¿Sí? Me gusta así, ¿para qué?
1: ¿Sabe qué expresión me gusta?
0: ¿Qué?
1: Cuando las cosas se ponen muy pesadas o hay algo que no cuadra, muchas personas dicen, uy, esto está muy heavy metal.
0: ¿Sí?
1: Sí, ay, me parece chévere esa expresión.
0: Ya usted ahora la va a usar. Hasta tierno me pareció.
1: ¿Qué heavy metal? ¿Qué heavy metal? Bueno, esa canción se llama The Game y se popularizó gracias a la WWF, que es la, digamos, esta categoría de lucha que se da en Estados Unidos y que parte de la lucha libre en México. Y se popularizó. De hecho, usted entra a Netflix y cada lunes hay escenarios en vivo.
0: Sí, es tremendo. Y mire que esta canción, yo creo que sale en varias producciones, ¿no? Por ahí la hemos visto en películas y demás, en esas escenas también de acción. Ajá. Y es una canción muy interesante para este tipo de cosas. Pero bueno, también para nuestro jueves, así que hoy vamos a tener musiquita pesada para bailar, para disfrutar, para menear la cabeza. Y también de esa que nos toca el corazón, que explora nuestro ser más íntimo. Pero antes, ¿qué le parece si saludamos a nuestros oyentes?
1: Le vamos a dar la bienvenida a Mauren. Mauren nos escribe a esta hora a través de nuestra línea de WhatsApp 324-137-1393 y nos dice hola. Está respondiendo la pregunta, ¿no?
0: Hola,
1: usted,
0: Mauren.
1: ¿Usted qué cree que sucede para un líder, ¿no? Que
0: sí.
1: Le da como esa virtud de manipular a las personas y que esa persona se deje manipular. ¿Qué es lo que usted cree para que ese líder siga siendo un líder y que pueda estar dentro de una secta? Si es más o menos así, ¿no?
0: Sí, también digamos, ¿qué cree que hace que alguien siga un líder hasta las últimas consecuencias, ¿no? ¿Qué es lo que tiene esa persona? Bueno, estamos hoy hablando
1: del mismo
0: de
1: modo
0: ese
1: en
0: tema.
1: Ese sentido que
0: otra vez. De ese mismo modo, hombre con hombre. No, sí, la cosa es, una persona, ¿qué pasa en una persona, ¿no? Ajá. Para que pueda, para que sea tan influenciada de llegar hasta las últimas consecuencias en una secta o en un líder, ¿qué redes de manipulación utilizan? Bueno, estamos hablando de esa temática.
1: Bueno, y pues Maureen nos dice, para que una persona llegue al límite, la persona tiene que sentirse invalidada socialmente. Ya con eso usted tiene algo con que aganchar, ¿no? Sin valor ante otros, la pérdida de un ser muy querido o la pérdida con la que se creó un lazo muy fuerte. El sentirse rechazado, sin un propósito, olvidado, poco querido o amado, son factores clave a menos que se esté en culturas donde el suicidio es una muerte digna socialmente.
0: Tremendo.
1: Tremendo análisis.
0: Sí.
1: ¿Será que ella es socióloga o psicoanalista de pronto?
0: No sé, pero pues Maureen, bienvenida. Gracias por su opinión. De verdad que esto es clave, ¿no? Cuando hablamos de qué pasa en la vida de alguien para que llegue hasta una secta, ¿no? ¿Qué es lo que hay en su corazón? Y me gusta mucho eso, el sentirse rechazado, el perder a alguien, el vivir un duelo.
1: Pero ¿cómo así que le gusta mucho?
0: No, me gusta mucho la opinión que ella da.
1: Ah,
0: sobre
1: bueno.
0: todo. No sentirse rechazado, pero sí la opinión que da, porque yo creo que es algo muy real y muy profundo. Y además nos gusta darle la bienvenida también a esos oyentes que se unen a esta familia de Namantes del Círculo Polar. Y pues hablando justamente de esos temas profundos, también les extendemos a todos ustedes la invitación para que vayan a nuestra línea de WhatsApp 324-137-1393, 324-137-1393. ¿Usted qué cree que pasa en la vida de alguien? ¿Qué hace que una persona siga a un líder hasta las últimas consecuencias? Hoy los leemos allí. Y también a esta hora queremos presentarles un proyecto muy interesante, musicalmente hablando, de un artista querido aquí en esta casa. Estamos hablando de Chevy Santa María, el Santa, ¿no? Lo conocemos como el Santa, y nos trae un álbum precioso porque habla de eso, un álbum íntimo donde él desnuda una parte de su vida, una etapa muy interesante, que lleva ese título, El Brillo de Mi Vida. Así que, ¿qué tal si usted hace una pausa al ruido de su mente y decide también escuchar esta canción?

0: 5:46 de la tarde. Gracias a todos ustedes por estar conectados con nosotros. Y bueno, pues vamos a darle la bienvenida ahora sí a este gran amigo de Laud Estéreo. Qué rico tenerlo acá, el Santa. Bienvenido.
1: Hola, hola a todos, ¿cómo están? Qué alegría venir. Que
0: ¿cómo está?
1: Y estar acá con todos los oyentes de Laud. Muy contento.
0: Bueno, Santa, lo hemos visto en varias etapas musicalmente hablando, ¿no? Aquí en esta cabina. Pero esto a veces usted llega con un álbum diferente, un álbum también muy íntimo, muy de sentarse quizás allí con el oyente. ¿Cómo fue justamente sacar a relucir ese brillo de su vida? ¿Cuál es el brillo de su vida?
1: Bueno, sí, esto es un trabajo que empecé hace 6 meses más o menos, en noviembre, muy personal, donde decidí cómo tomar acción sobre mi música de una forma muy independiente, muy personal, hacer todo yo solo en mi espacio. Construí un estudio en mi casa para hacerlo, entonces fue como en paralelo a la construcción del estudio el desarrollo del disco, y básicamente es hacer la música como yo quería hacerla, con un deadline que era el 8 de mayo, porque es la semana de mi cumpleaños. Entonces dije, para esa semana voy a sacar el disco que quiero hacer. Entonces me propuse hacer 7 canciones, componerlas, producirlas, mezclarlas todas en mi espacio y a mi manera, como yo quería hacerlo, sin que nadie me dijera nada, totalmente escondidas, y ya después lanzarlo. Básicamente ese era el propósito y como el reto que me propuse en noviembre.
0: Claro, tremendo. O sea que usted está el 8 de mayo cumpliendo años.
1: No, cumplí el 4, pero pues como era la semana y dije, toca sacarlo el viernes.
0: Ay, ya cumplí hace poquito, sí, mejor. Sí, sí. ¿Y la torta? ¿Dónde quedó?
1: Bueno, ahorita vamos y...
0: Ahorita vamos y busco el ponqué en la nevera. Sí. Bueno, qué rico tenerlo acá. Como le decíamos, bienvenido. Mire que algo muy curioso es que yo creo que aún, no sé, en clases del colegio, de la universidad, cuando entendemos también la magia, por ejemplo... del sonido, de cómo grabar algo pulidamente, algo limpio. Uh-huh. Podemos hacerlo desde una famosa cubeta de huevos, ¿no? Y una técnica bien armada. En el caso suyo, para construir ese propio estudio, ¿cómo fue ese proceso? Porque me imagino que también tiene ese tinte ahí dentro de su música y de sus letras.
1: Sí, total. Pues fue bien bonito porque inicialmente dije, voy a construir todo. Entonces era como un cuarto que estaba muy destruido en la casa. Y dije, voy a remodelarlo, entonces tumbé cosas de las paredes que estaban pegadas, me tocó pañetar, me tocó pintar, dejarlo todo súper bonito. Y pues cuando empecé a hacer eso dije, listo, ya tengo un espacio, voy a empezar a hacer los paneles de acústicos. Entonces me compré espumas acústicas, compré maderas, empecé a hacer los paneles. Y me quedaron horribles, entonces después dije, no, voy a comprar unos porque la verdad es que de carpintero no me está yendo muy bien. Compré los paneles, compré micrófono, pero todo fue, digamos que durante los 6 meses, no fue en un solo momentico, sino que yo iba comprando cosas e iba grabando al mismo tiempo.
2: No, y además es que eso es sensacional porque de eso se trata la vida del artista. Afortunadamente o infortunadamente, el artista siempre se lo va a rebuscar. Siempre va a tener los modos, siempre va a tener la forma de entender el arte desde otras miradas. Y vuelvo y digo, desafortunadamente o afortunadamente, el artista compone mucho mejor cuando la vida se le viene encima, ¿no? Sí, sí. Cuando hay rupturas, cuando la vida no le está favoreciendo mucho, cuando hay, no sé, quiebras, no solamente desde lo emocional, sino también desde lo económico. Siempre el artista va a tener esa fórmula para adaptarse y sacar nuevos elementos, no solamente desde la música, ¿no? Y hay algo interesante y es que el Santa ha andado bajo eso, ¿no? Siempre ha encontrado esa fórmula para entender que la música va evolucionando. Hace un par de años el Santa era un poquito más rock and rollero, ¿no? Se estaba dando un poquito más por ese lado, teníamos un poquito más de funk, teníamos un poco más de todos estos elementos del blues y ahora tenemos un elemento más pop, ¿no? Un poquito más hacia lo íntimo. Sí. ¿A qué se debe esa transición?
1: Pues se debe a muchas cosas, pero yo creo que principalmente era o es a esa búsqueda de mi sonido, de mi identidad y de hacer la música que a mí más me gusta escuchar, de hacer las canciones como me gustaría escucharlas. Entonces, pues este disco, como lo hice tan personal, sin apoyo de absolutamente nadie más allá de, pues, sí, de mí mismo y ya, realmente es que lo hice solo. Entonces, esa experimentación hizo que la música me saliera así. Y pues como eran momentos tan silenciosos en mi casa, algo tan chill, la música empezaba a salir así como para yo mismo acompañarme el espacio y el momento. Y quería hacer un disco que reflejara como esa emoción y ese mood de estar tranquilo, de estar feliz escuchando música, que pues el concepto general es las diferentes formas de amar a una misma persona, diferentes etapas del amor hacia una misma persona, ¿no? Quería como buscar hacer canciones por ahí.
0: Claro, es que tenemos 7 canciones, uh-huh. ¿no? Y como lo hemos dicho desde el principio, son canciones que desnudan también un poco esa faceta suya. Yo creo que desde el hecho de hacer su estudio, de sentarse a componer, de crear y de revelar otra faceta del Santa allí. Uh-huh. Algo muy interesante es que en la vida, como seres humanos, siempre nos encontramos en esas crisis existenciales, ¿no? Y uno a veces piensa que es hasta cierta edad, pero no, eso sigue a lo largo de los años, a lo largo de tomar decisiones, y es algo que no se mide con el tiempo, sino que aparece en medio de ciertas etapas claves de la vida. ¿Qué etapa está viviendo usted hoy en día que lo lleva a componer este álbum?
1: Pues yo en octubre tomé la decisión de pedirle matrimonio a mi novia.
0: Entonces dije,
1: dentro del desarrollo de la vaina fue como, bueno, le voy a pedir matrimonio en febrero, pero quiero hacerle un disco a ella, como dedicarle un disco. Entonces ella es el brillo de mi vida, realmente. Oh. Pero pues más que promocionar el disco, como es un disco para ella, es como que fue el motor que hizo que yo me encerrara a hacerle las canciones, que todas son dedicadas a ella, realmente. O sea, todas son para ella. Fue pensando cada canción en momentos diferentes y visualizándola ella en diferentes situaciones para poderlas componer. Entonces, pues nada, dije, voy a hacerle un disco a mi prometida. Ese fue el foco principal. Ya estamos comprometidos, me dijo que sí.
0: Ay, bueno, menos mal.
1: y pues ella ya escuchó el disco, evidentemente se lo mostré, se lo regalé. Y le dije,
0: ¿y cómo le pidió matrimonio? Cuente el chisme completo.
1: le recreé nuestra primera cita. No, le recreé todas, o no todas, pero muchas de nuestras citas. Entonces fue en el sitio donde nos conocimos, le hice un picnic mostrándole como cuando nos conocimos, después los viajes que hemos hecho en diferentes estaciones, como un recorrido por nuestra relación, y al final le pedí la mano. Estaba bien creativo.
2: No, de hecho me pareció sensacional.
0: Qué lindo. Ay.
2: Por ahí dirán, a una nunca la han amado.
0: A una ni una salchipapa.
2: Por allá dirán algunas. Bueno, le cuento que este álbum es maravilloso, ¿no? Vamos a hacer un poquito el recorrido de lo que nos vamos a topar con El Brillo de Mi Vida. El Brillo de Mi Vida comienza con la canción que le da el nombre al álbum, ¿no? Y después sigue Eres, Cuentos, Juntemos Nuestra Piel, Bailemos Una Vez Más, Me Gustas, El Reloj. Así termina este álbum, son 7 canciones en el cual va haciendo una especie de ruta emocional y también de historia.
1: Así es.
2: Pero a mí me gusta comenzar por el final, El Reloj. ¿De qué trata esta canción y por qué decide dar el cierre del álbum con esta?
1: Esta canción es un cover, es el único cover que está, que es un bolero, que es muy, muy famoso, de Roberto Cantoral, que es la de Reloj, no marques las horas. Es la canción súper famosa, pero la adapté al sonido del disco. ¿Por qué esta canción? Porque estaba pensando en un viaje que tiene mi novia. Entonces ella viaja ahorita en unos meses y yo digo como que pues se me va por un tiempito y yo digo como no quiero que pase ese momento. Entonces le hago el disco y digo, bueno, antes de que se vaya también le pongo esta canción ahí como para que el tiempo se detenga y podamos vivir eternamente antes de que se vaya. Igual no sea mucho tiempo, pero pues.
0: Ay, oiga, a mí me gusta esa etapa romántica.
2: Yo creo que el Santa vea la cara de Angie.
0: Ay, no. Yo qué cosa tan bonita. Ay, no diga. Si ve, hay que apuntar ahí, caballeros que nos están escuchando.
1: Y es chévere porque esa canción, pues, es una canción que a mí me gusta mucho, que es muy famosa y, pues, digamos que la mayoría de personas la conocen, pero, pues, ya está como en otra época, y pues yo quería también traerla a este momento como modernizarla y darle mi sonoridad, y creo que lo conseguí muy bien. De hecho, es la canción que más me gusta del disco, la verdad, en sonoridad y como se escucha, es muy chévere.
0: Sí, mire que aparte de estar ahí enamorada con su historia, ¿no? Y con la de ella, que me parece algo muy bonito, también pensaba en eso. Su faceta es una etapa muy, muy íntima, como la que uno vive en pareja, pero ¿por qué decidir mostrarle este álbum al mundo, ¿no? ¿Cómo puede también conectar con el público?
1: Bueno, eso es bien interesante, porque yo como artista siempre quiero transmitir y dejar un mensaje de lo que considero que es correcto, de lo que considero que está bien, ¿no? Y yo creo que amar a una persona es algo muy valioso. El amor hacia una persona es algo que defiendo y quiero comunicar siempre. Entonces, pues ahorita hay mucha música, y siempre ha habido mucha música de amor pasajero o de despecho o de diferentes formas de amar, pero a diferentes personas. Y yo dije, quiero hacer un disco enfocado en amar a una sola persona. Entonces, bajo ese contexto, quise como que también transmitir el mensaje, como para que conecte y resuene con las demás personas, y que también se monten en esa onda de es posible amar a una persona, hagámoslo, es tomar una decisión de eso, de amar, y ya, por eso lo quise mostrar.
0: No, y es un disco muy valioso, son 7 canciones que tenemos allí para disfrutar, para justamente gozarnos, ¿no? Y yo creo que también enamorarnos. ¿Los solteros lo pueden escuchar?
1: Totalmente, totalmente, aparte porque es muy... O sea, sí es un disco para escuchar, o sea, no es como que uno se lo ponga ahí y haga cualquier otra actividad. La verdad es para sentarse, escucharlo con calma, analizar los detalles, porque traté de meterle mucho detalle y cositas coquetas dentro de los soniditos que van apareciendo. Obviamente pues dentro de las limitaciones de que lo hice todo yo, pero está muy bonito, a mí me parece que está muy chévere y es un gran paso como en mi carrera.
0: Claro, es un gran paso y ahí lo estamos viendo, Santa, qué rico poder ver esta etapa, ¿no? Tiene ya su propio estudio, tiene ya un matrimonio que lo espera, un nuevo álbum, seguramente vamos a tener por allí toquecitos, ¿no? Este lanzamiento oficial, sí, para que también nos conectemos. Así que, ¿qué tal si nos dice, bueno, ¿cuándo vamos a poder disfrutarlo oficialmente?
1: Ya desde mañana, desde el viernes 8 de mayo, está disponible como en todas las plataformas. También estoy haciendo disco y vinilo, como para los que lo quieran comprar. Me escriben y ya, y se los mando, básicamente.
0: Eso vamos a tener nuestro propio vinilo y todo.
1: Claro que sí.
0: Ay, qué belleza, sí, ve, ahí está. Es que el amor llega recargado, ¿no? Con todos los juguetes, con todos los detalles. Yo estoy contenta porque ya acá nos llegó la invitación a la boda y todo. Gracias, Santa.
2: ¿Cómo lo embala por eso?
0: No, le vamos a ayudar a conseguir el traje, vamos a buscar la torta. Aquí tiene 2 compañeros fieles, ¿no? Pero mientras tanto, Santa, recuérdenos también sus redes sociales, qué hay que hacer para poder seguir todo lo que se viene.
1: Bueno, pues en Instagram aparece como El Santa Oficial, y también así en TikTok, en Facebook también, y en las plataformas de streaming como El Santa. Espero que lo encuentren en las plataformas de streaming, pero ahí seguramente va a estar, y desde el Instagram están los links a todo lado.
0: Bueno, pues ahí está El Santa, ese gran artista que hoy viene a acompañarnos, un artista que está haciendo historia también en la escena capitalina, independiente, que como bien lo decimos, ha luchado por su carrera y hoy en día se ven grandemente los frutos, así que qué rico poder tenerlo acá, y acá siempre bienvenido.
1: Muchísimas gracias a los dos. Y ya, pues nada, salud.
0: Claro que sí, saludos. Y a todos ustedes, queridos oyentes, les dejamos este gran recomendado, El Brillo de Mi Vida. Ya vamos a ir a escuchar otra de estas grandes canciones. Mientras tanto, nos vamos con una pequeña pausa y no se pierdan más de la música de El Santa aquí en la U90.4 FM Estéreo.
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0: 6:07 de la tarde y estábamos escuchando Juntemos Nuestra Piel de ese álbum que nos vino a presentar el Santa, además con primicia, ¿no? Yo salí de acá enamorada de esa historia, qué bonito es el amor.
1: No, y además es que...
0: sentía el romance, corazones.
1: Sí, sí, yo sentía que el Santa ama mucho a esa mujer.
0: Esa señora.
1: A esa señora. Porque cuando se casan ya no son señoritas, ya son señoras. ¿No le parece?
0: Ay. No,
1: pero... no, mentiras,
0: eso
1: no.
0: Es algo triste, pero es cierto. Aunque yo creo que uno debería ser señorita eterna.
1: Toda la vida, toda
0: claro.
1: La vida.
0: Claro. No, si pero... se le digan señora, se siente como...
1: Sí, es raro.
0: Se le siente como 10 arrugas más.
1: Pero lo bonito de todo esto, de estos dos señores que se van a casar, es que tienen un álbum maravilloso, ¿no? El Brillo de Mi Vida. Ya encontramos este gran álbum, ya lo tenemos en el panorama. Así que lo único que tenemos que esperar es un día. No, un par de horas,
0: sí, señor.
1: Un par de horas para poderlo disfrutar a través de las plataformas streaming. Y además el Santa nos dijo, les tengo ese plus. Si usted me escribe, yo le envío el vinilo.
0: ¡Qué lindo!
1: Oiga, nos faltó el numerito, ¿no?
0: ¡Ay, sí!
1: Pero tenemos el arroba, ¿no? El Santa Oficial. Arroba El Santa Oficial. Y si usted dice, oiga, yo conozco esa voz se me hace muy similar, ¿no? Se me hace muy, muy familiar. Pues usted encuentra esta canción, o esta voz más bien, en los jingles de la voz.
0: ¡Ay, sí!
1: Él es el Santa. ¿Usted qué? ¿De qué me está hablando?
0: ¿Qué está pasando aquí? Claro.
1: Fue un plas.
0: Claro. Oiga, sí, no había caído en cuenta. Pero sí, el Santa es un amigo de la casa. Además, se va a casar. No, no lo supero.
1: Sí.
0: Qué bonito eso. Mire que es muy lindo. Le decíamos ahorita fuera de micrófonos. Y es que ya hemos tenido dos artistas que nos han venido acá a confirmar la noticia, ¿no? Que James también nos decía, me voy a casar. Les quiero contar en primicia que
1: el
0: ya
1: sí
0: tengo
1: rotundo.
0: Anillo. ¿Ah?
1: Ella dijo, le di el sí.
0: Le di el sí.
1: O sea, insistió tanto que dije que sí.
0: Ya, ya quedé ahí comprometida. Qué bonito poder tener este tipo de espacios. Esa es la magia también de la radio. Y a todos ustedes, queridos oyentes, pues les queremos hacer esa invitación para que entonces vayan y escuchen este álbum, El Brillo de Mi Vida, arroba El Santa Oficial, para que ustedes lo tengan allí, para que lo sigan y puedan adquirir, ¿por qué no? Ese vinilo, puedan adquirir, ¿por qué no? Toda esta gran música que viene en ese formato más nostálgico que nos encanta.
1: ¿Y ustedes más de nostalgia? O sea, de tener un CD, de tener un acetato, de tener un no sé, de pronto un cassette.
0: Yo tengo algunos CDs,
1: sí.
0: De hecho me gusta, de pronto sabe porque yo soy muy nostálgica como en todo, a mí me gusta el tema de las cartas escritas a mano, a mí me gustan mis foticos, si las puedo pegar en la pared, yo soy muy de ese tipo de persona, entonces también cuando hablo de música me gusta tener mis CDs, tengo algunos, de hecho firmados, aprovecho y los tengo como junto con mis libritos, así que no tengo una colección, pero sí varios.
1: Pero usted comenzó una colección muy importante este año.
0: Sí, ¿de
1: las
0: cuál?
1: Las fotos.
0: Yo
1: sí,
0: de que me...
1: ¿cuál?
0: ¿Cuál?
1: Las fotos.
0: Ay, sí.
1: Las foticos.
0: Ya oye, tengo dos.
1: De hecho, la estoy envidiando. Porque ya tiene con Miguel Tapia.
0: Sí, señor.
1: Que comparte foto con Joana Neira.
0: Ay, claro.
1: ¿Cierto?
0: Sí.
1: Oyente fiel, que nos escribió ese día, dijo, yo quiero foto de Miguel Tapia firmada. Y usted dirá, bueno, ¿y quién es Miguel Tapia? Nada más ni nada menos que el cofundador de una agrupación legendaria llamada Los Prisioneros. ¿Listo? Y del otro lado tenemos a La Vela Puerca, una agrupación argentina que ha hecho las cosas muy bien y que estaba de ronda aquí en Colombia. Y usted dijo, vamos a hablar con los amigos de la casa, ta, ta, ta, fotico, que selfie, que entrevista.
0: Sí.
1: Muy queridos y ahora tiene otra fotico.
0: Tengo con la firma de los dos.
1: Ay, ve.
0: El Enano y Cebolla.
1: Ay,
0: ahí
1: qué
0: está,
1: belleza,
0: que son
1: qué belleza.
0: Los dos principales, entonces sí, me siento orgullosa. Es una colección de dos fotos, la idea es irlo aumentando, pero sí, yo soy mucho de hacer colecciones, de tener ese tipo de cositas. Y a propósito de todo, mire que los oyentes también a veces nos han enviado fotos de sus colecciones de vinilos, de CDs, así que nos encanta siempre compartir esos momentos con ustedes a través de nuestra línea de WhatsApp, 324-137-1393. Allí, a propósito, les estamos haciendo esta pregunta para nuestro jueves de misterio. ¿Usted qué cree? que hace que una persona siga a un líder hasta las últimas consecuencias. Estamos hablando hoy de este tipo de cultos, de sectas, ¿no? Que nos han llevado, por ejemplo, o hemos visto casos donde han vendido sus casas, donde han quedado en la ruina, donde han asesinado, donde han perdido su vida en medio de un discurso, ¿no? O digamos, gracias a razones de peso que se repiten y se repiten una y otra vez, pero desde la manipulación. Y hoy vamos a tener este tema sobre la mesa de trabajo, así que los invitamos también a nuestra línea de WhatsApp.
1: ¿Y quiere que abramos un poquito la puerta?
0: Sí.
1: ¿Le parece si abrimos un poquito la puerta?
0: Claro que sí.
1: Pues imagínese que me topé con un artículo de BBC. No, es uno de los medios más importantes y prestigiosos de Europa y que claramente también tiene prestigio en nuestra región. Y nos presenta tres casos muy difíciles de digerir porque son muy duros, son muy rudos. Son momentos que hay veces no nos hubiera gustado tener que leer, ¿no? Y la cosa es que comienza el artículo de la siguiente manera. El descubrimiento en Kenia de una fosa con más de 80 cuerpos de seguidores de una secta que se cree que fueron adoctrinados por su líder para morir de hambre y abandonar su vida terrenal, deja al descubrimiento el poder de predicadores mesiánicos y la ingenuidad de quienes lo siguen. Tristemente, es una historia que se ha repetido innumerables veces en décadas pasadas con resultados espeluznantes. Y ahí abre la puerta a estas tres historias que estaremos ahondando a las 7 de la noche en Jueves de Misterio. Pero imagínese esto, una fosa común que despliega toda la ingenuidad humana. Le creen a una persona que le dicen, los voy a salvar, la vida eterna no es esta. Usted necesita morir para volver a despertarse. Y es terrible.
0: ¿Sabe de qué me hizo usted acordar? Y es otra visión que podemos entender también de la manipulación. Hace poco tuvimos justamente una invitada que nos llevó un libro a cabina y hablaba de la historia de su bisabuela, ¿no? De hecho, el libro se llama, la autora se llama Ligia Urroz y el libro es Por mi gran culpa. No sé si usted lo recuerda. Y ella nos contaba que su bisabuela, pues, tuvo que salir, ¿no?, del país embarazada porque una alta autoridad del clero, ¿no?, abusó de ella. Cuando yo empecé a leer las páginas, porque después de allí dije, venga, voy a empezar a leer mejor el libro, me impactó mucho la forma en que ella plasma la manipulación, porque habla de abusos sexuales y esto es algo que se ve también en este tipo de sectas, pero como ella lo plasma es muy curioso. Imagínense que, y esto va a ser un poco transgresivo, no apto para menores de edad en este instante, pero ella narra, ¿no?, desde su literatura, desde el caso que a ella le contaron, desde todo lo que ella construye, cómo sucede este abuso sexual, pero detrás, como hay una manipulación de esta alta autoridad, donde está diciendo en el nombre del Padre, en el nombre del Hijo, bendita tú eres, por eso pasa esto. Imagínese que después esta niña, sin saber bien la identidad de la vida, sale a aventurarse al mundo. Y eso sucede también en ciertas sectas, ¿no?, o cultos, donde, de hecho, hay varias conocidas que les vamos a traer a las 7, pero dudar es una traición a la secta. Entonces, usted no puede dudar contra su autoridad. Uh-huh. Y si usted duda, es como prácticamente un castigo, una condena. ¿Y qué sucede allí? Que no puede cuestionarse, aunque hayan este tipo de abusos. Y es algo del día a día. Eso me parece tremendo.
1: No, y el tema es que usted dice duda, ¿no? Usted, si usted duda de algo, esto no me está cuadrando, no es solamente el digamos como que atenta socialmente a estas comunidades, sino que usted está cuestionando la autoridad de aquel personaje. Y esa cuestión supuestamente se le determina como una especie de la manzana podrida dentro de la bolsa de manzanas. Entonces hay que retirarla o hay que hacer algo para que vuelva a ser parte de esas manzanas verdes y rojas que se pueden digamos como moldear. Y eso es una de las cosas que vamos a hablar hoy, de el por qué es tan difícil salir de una secta, sabiendo que hay personas que le dicen eso no le va a salir nada bien.
0: Muy duro.
1: Más adelante lo estaremos hablando, pero es verdad, es eso. ¿Por qué no se le puede decir que no a estos líderes ¿Y por qué llega el punto en el que esa persona se siente tan agobiada, tan presionada, que necesita seguir, sin importar cualquier cosa que sienta, el silencio, el dolor?

0: Para todo tipo de público. No es que hablemos de cosas raras, sino más bien temas un poco más amenos. Resulta que hay historias que han trascendido generaciones, ¿no? Y que seguramente hemos visto desde niños, nos han acompañado en la adolescencia. Y hoy vamos a hablar de un estudio que llevamos en el corazón, que queremos, pero antes vamos a ponerlos a ustedes a adivinar, a ver cómo les va. Entonces, ¿qué tal si usted escucha estos trailers y nos dice de qué estudio estamos hablando?
1: Tus padres fueron unos descarados. Robaron la comida de nuestros invitados como cerdos.
2: ¡Es un sueño! ¡Tiene que hacerlo!
3: La bruja Yubaba te controla robándote tu nombre. Aquí te llamas Zen, pero conserva tu verdadero nombre como un secreto.
0: Ahí tenemos una producción, ¿no? Que para darles esa primera pista, para aquellos que están allí haciendo el ejercicio de adivinar, pues nos trae un viaje muy interesante. Pero hay otro personaje que también se ha robado el corazón y que nos ha dejado, yo creo que ternura, pero también diversión, muchas aventuras, ¿no? Y ese amigo fiel que no puede faltar cuando hablamos de este estudio en particular.

0: Pues sí, adivina de qué estamos hablando.
1: Pues empezamos a bailar y todo.
0: Claro, mi amiga.
1: De hecho, nosotros fuimos ojo del huracán a nivel global por este estudio. Porque había una persona que hacía la manito así y todo.
0: Sí, oiga, eso sí, es más bien una vergüenza.
1: Dejémoslo así, no vale la pena ni siquiera recordar eso.
0: Ay, Dios mío. Pues sí, estamos hablando del estudio Ghibli, que por sin duda alguna pues es un estudio de animación japonés que ha hecho historia, ¿no? En muchos países con el que hemos crecido. De hecho, es cofundado en 1985 por Hayao Miyazaki. Y es muy importante traer ese estudio porque gana uno de los premios más importantes cuando hablamos de este tipo de comunicación, ¿no? Y se trata del Premio Princesa de Asturias de Comunicación y Humanidades 2026. Este premio, este estudio se ha llevado Oscars, ¿no? Premios de todas las categorías, pero el Princesa de Asturias, pues es ese nuevo hito que puede poner allí dentro de su historial de galardones.
1: Exactamente, pues bueno, le cuento que esta fundación, y según el acta del jurado del premio, dice lo siguiente: fue reconocida por haber transformado excepcionalmente la creatividad en conocimiento y comunicación. Entonces recordemos que las películas que están dentro del estudio, está Mi Vecino Totoro, está La Princesa Mononoke y también El Viaje de Chihiro. El Viaje de Chihiro es mi favorita, de cuento, de el estudio Ghibli. Y los especialistas destacaron que es una decisión muy, muy, muy acertada porque existe un proceso, porque el proceso es artesanal, de gran imaginación, con que el estudio pues ha creado historias universales llenas de sensibilidad y de valores humanistas. Allí tenemos la empatía, la tolerancia y la amistad, así como el respeto por las personas y la naturaleza.
0: Mire que el Princesa de Asturias es un premio muy importante porque de hecho pues se da por la Princesa de Asturias, cada vez se va renovando. En este caso estamos hablando también de una mujer que en este momento, digamos, ocupa ese cargo noble y es nada más y nada menos que Leonor, ¿no? Leonor es la heredera de ese trono español. Cada año se da un reconocimiento, ya sea a la literatura, a las artes, a los deportes, a la cooperación internacional, a la investigación científica. Son algo así como los Nobel, pero iberoamericanos. Es la comparación que le ha hecho la crítica para que lo podamos entender. Y pues este premio, en este caso, pues se lo lleva a un estudio japonés. Y esto es clave cuando hablamos de su impacto en una industria española. Son premios de habla hispana, pero es tremendo lo que logra hacer esta

0: animación, que de hecho es una animación artesana, con dibujos hechos a mano, con pinturas acrílicas, con acuarelas, con personajes femeninos muy fuertes. Y como ya usted nos lo contaba, Julián, pues estamos hablando de historias que más allá de lo que nos muestra simplemente desde esa parte animada, tienen una profundidad y un mensaje clave dentro de la comunicación.
1: Sí, de hecho, dentro del comunicado en el cual pues enaltecen la mirada del estudio, dice lo siguiente: no hay solo dulzura, sino también amargura, y hay otras cosas que se entrelazan magníficamente en la obra. Entonces vemos que no solo están aplaudiendo su versatilidad a la hora de animar, sino también ese toque sensible, emotivo, en el cual nosotros nos encontramos cada vez que vemos alguna de estas películas, alguna de estos cortos, e incluso también de estas producciones cinematográficas. Entonces, realmente le aplaudimos al estudio, lo ha hecho muy bien, porque se han mantenido bajo su premisa, que es la estética de animación. No se han permitido salir de allí, porque saben dónde están. Entonces eso me parece muy bien. Y lo otro es que respetan mucho al otro, que eso es para aplaudir.
0: Mire que cuando hablamos de esos premios, por ejemplo, el Estudio Ghibli ha recibido la Palma de Oro honorífica, ha recibido 2 premios Oscar a la mejor película de animación por El Viaje de Chihiro y El Niño y la Garza, que esta fue toda la polémica que se dio, ¿no? Que fue por Hayao Miyazaki. Pues él anuncia su retiro artístico en varias ocasiones, aunque para El Niño y la Garza vuelve como a dar esa última aparición y fue muy emotiva para los seguidores del Estudio Ghibli. Después, pues este estudio pasa a ser parte de una filial de la cadena de televisión japonesa Nippon TV, que dijo, sabe que lo vamos a tener, lo vamos a comprar, pero vamos a respetar su autonomía. Y ahora, pues este nuevo logro en el 2026, que se da con el premio Princesa de Asturias, que le da 50.000 euros, a sus ganadores, es decir, cerca de $58.800, y una escultura muy importante creada por el reconocido artista catalán Joan Miró. Así que bueno, hay que celebrar justamente con el Estudio Ghibli, que siempre nos ha acompañado en muchas ocasiones.
2: Eres tú, ¿verdad?
0: Y bueno, allí muchos vamos destapando el baúl de los recuerdos, desempolvando memorias, y por supuesto esta también es una invitación para que vayamos a disfrutar de todas las producciones del Estudio Ghibli. 6:26 de la tarde, ¿qué tal si nos vamos con algo de buena música? Y mientras tanto ustedes allí opinan, nos cuentan, ¿no?, qué piensan de la pregunta del día, que habla de eso, ¿qué hace que una persona llegue a sobrepasar sus límites simplemente por la voz de un líder? ¿Qué es lo que pasa en esa persona que decide seguir esa voz? Pues los leemos a través del 324-137-1393.

0: 6 de la tarde, 29 minutos, estamos al aire en Amantes del Círculo Polar. Ahí estábamos escuchando a Pedrina. Le cuento que esa canción está recién salidita del horno. Se llama Mamita Querida, una canción que usted puede dedicar en el Día de la Madre. Y además les cuento que tenemos un video que mañana o en estos días estaremos disfrutando a través de nuestras redes sociales, que son esas canciones que son totalmente distintas, que usted puede dedicar y que suenan aquí en La Verdadera Alternativa de la Radio.
1: Sí, es que uno generalmente siempre dedica la misma. Yo le he dicho, por ejemplo, hay una de Johnny Rivera, que yo sé que todo el mundo la ha dedicado. O por ejemplo, el, aunque no sea mes de mayo, ¿no escuchaba esa rancherita?
0: Sí, la mayoría son rancheras, ¿no?
1: La mayoría son rancheras, que uno siempre tiene allí. Pero qué tal la mamá diga, no, a mí me gustaría que me dediquen ya otra cosa, ya esa me la sé, ya todo el tiempo me la dedican. Seamos creativos. Y acá les trajimos la solución. Me gusta este tipo de recomendados, ¿ah?
0: No, y Pedrina lo hizo muy bien, porque la lanzó la semana pasada. Está recién, huele todavía horno. Está todavía calientica. Muy bonita esta canción. De hecho, Pedrina se atreve a explorar la inteligencia artificial. Y el video que ella comparte a través de sus redes sociales y también que está colgado en su canal de YouTube es hecho netamente con tecnología o inteligencia artificial. Y ella también está animada, pero muestra desde un lado muy sensible. Muestra el hecho de que ella está, ¿no? De que mamá está. Y también muestra un poco la ausencia. Entonces, esto realmente es muy significativo dentro de su video. Entonces ahí tenemos como para ir a disfrutar un poquito más de Pedrina, además de su voz.
1: Claro, yo me acuerdo mucho, o sea, Mamita Linda, había escuchado una canción con ese nombre que es de Muerto, no sé si usted
0: sí.
1: Es ese artista, pero es totalmente diferente, ¿no? Ahora tenemos una nueva canción que lleva este nombre para que usted la tenga ahí en su playlist, para que, mejor dicho, este fin de semana no haya excusa de enviarle ese mensajito a la mamá, ojalá con unos chocolaticos, con un regalito.
0: Sí, una tortica de chocolate.
1: Una tortica de chocolate, lo que sea, claro
0: lo que
1: sí.
0: Lo que sea, lo que sea.
1: Hay que enviarle a mamá algo muy especial. Entonces les dejamos eso recomendado. Si usted también tiene una canción que diga, mire, esta canción siempre se la dedico a mi mamá, es muy especial, tiene esta historia, pues compártanosla hoy a través del 324-137-1393, porque nos encanta leerlo siempre a través de nuestra línea de WhatsApp. Y mire, que le quiero hacer una pregunta. ¿A usted cómo le va con el camping? Bueno, será niño scout, ¿no?
0: Niño scout. Boy Scout.
1: Boy Scout.
0: Niño.
1: Era un hombre scout. Qué pena.
0: ¿Cómo era que se me decía? Galán. El galán.
1: El galán es
0: galán.
1: Un scout galán.
0: Pues me iba bien. De hecho, me gusta. Me gusta esa experiencia. Me gusta adentrarme un poquito a la naturaleza. Hay un olor que me hace recordar esos momentos en la infancia cuando yo acampaba recurrentemente. Y es el olor a leña.
1: Sí.
0: Sí, ese olor no de parrilla, no de asado, sino de fogata. Sí, que son olores distintos. Posiblemente usted dirá, pero huelen igual, ¿no? Es madera o es carbón.
1: No.
0: Pero huelen distinto, porque tiene algo con naturaleza, como combine fuego, o sea, el olor de la madera quemada con hierba recién cortada. Algo así. Entonces, cuando yo huelo eso, yo digo, no, es pura nostalgia.
1: ¡Qué lindo!
0: Entonces, sí, me ha ido muy bien. De hecho, hay que seguir haciéndole.
1: Y de las veces que usted acampó o ha acampado, ¿cuál es su favorita que recuerde quizás con mucho cariño?
0: Recuerdo es una experiencia. Porque pues son muchas.
1: Claro.
0: Fueron muchas. Pero recuerdo una. Normalmente, para mantener la carpa limpia, porque usted comparte carpa con alguien más, ¿no? Ya sea con su pareja, con su familia, con amigos, usted la comparte con alguien.
1: Sí.
0: Entonces, normalmente usted debe, por digamos como por higiene, dejar los zapatos fuera de la carpa, ¿no? Y usted le crea una carpita aparte y ta, ta, ta. La cosa es que un día yo me levanté para ir al baño. Era muy temprano, póngale usted 5 o 6 de la mañana.
1: Todavía estaba oscurito.
0: Todavía estaba medio azulito, ¿sí? Era muy temprano. La cosa es que me levanté y fui a ponerme los zapatos y cuando yo siento que el pie no me deja... O sea, no avanza.
1: Ay,
0: a la mitad.
1: No.
0: Y yo intento, y lo hago duro y toda la cosa. Entonces, ¿cuándo salgo yo? No, de pronto un papel o algo así. Y cuando volteo el zapato, salió una tarántula.
1: Ay,
0: así.
1: No, qué susto.
0: Y yo quedé como, ok, tengo que ir al baño, no me voy a quedar con esto. ¿Sí? ¿Ya?
1: Y sí, no, yo grito, yo, mejor dicho, me da algo. Pero si esa es una técnica básica de supervivencia,
0: sí.
1: Si está en el campo, antes de ponerse los zapatos, sacúdalos. A mí me enseñaron
0: sí,
1: eso.
0: Sí, hay que hacer eso.
1: Y mire que acampar yo creo que es una de las experiencias más bonitas. Y hay un festival justamente que se lleva a cabo en Cajicá, en una reserva que tiene por nombre Fairyland. De hecho, es muy conocida para los campistas. Y pues nuestra compañera Julie Sopó estuvo acompañando un lanzamiento de lo que será el Camping Horizonte, un festival que viene con muy buena música, grandes invitados y esa experiencia, por supuesto, de conectarse con la naturaleza. Así que si usted no ha ido a nuestro canal de YouTube, lo queremos invitar a que vaya ya mismo y se conecte. @laudestereo para que pueda vivir esa experiencia mucho mejor y también disfrutar visualmente de todo lo que nos trae nuestra compañera Julie Sopó.
2: Amigos de La Vida Estéreo, un saludo especial para todos ustedes que a esta hora se conectan en nuestros programas. Quiero contarles que nos encontramos en el lanzamiento del Festival Horizonte en su tercera edición. Pues viene con muchas sorpresas, con muchas actividades para que ustedes puedan disfrutar en el próximo mes de mayo y aquí todos los detalles de este, no se lo pierdan. Amigos de La Vida Estéreo, nosotros continuamos en este cubrimiento especial del lanzamiento del Festival Horizonte en su tercera edición, que para este año también trae grandes sorpresas y también artistas emergentes a los que les vienen dando la oportunidad de crecer en su carrera musical. Y hoy quiero presentarles a Matías Murillas. Matías, bienvenido a La UD Estéreo.
3: No, muchas gracias, muy contento de estar en este festival y de tener la oportunidad de brillar mucho junto a otros músicos muy talentosos.
2: Bueno, Matías, contémosle a toda la audiencia de La UD Estéreo, ¿cuál es ese género de música que van a poder escuchar allí con usted?
3: Bueno, conmigo y junto a la banda van a poder escuchar un rock muy clásico, muy ochentero, muy noventero, que eso queremos hacer, eso queremos traer de vuelta lo clásico, traer de vuelta los riffs de guitarra, los solos, la actitud en escena y todo eso.
2: Bueno, Matías, como les venía contando inicialmente, es uno de los artistas emergentes, es uno de los más chiquis que se va a presentar en el festival porque pues él todavía se encuentra realizando sus estudios en el colegio, pero pues bueno, qué gran oportunidad, Matías, para poder darse a conocer en este gran festival. Cuéntele a la gente o hágale más bien usted la invitación a todos para que puedan asistir al festival.
3: Bueno, y les puedo decir que va a ser una locura, va a ser un camping espectacular, va a haber muy buena música. Van a conectar mucho con el medio ambiente y va a ser una oportunidad para que todos nos unamos también como una comunidad, como que la música nos una a todos y espero que nos encontremos en ese 17 de mayo.
2: Bueno, pues ahí está la invitación especial para todos ustedes. No se pierdan a estos grandes artistas que van a estar allí como Matías y adicional a eso pues todas las actividades que también están disponibles para todos los asistentes. En este recorrido nos encontramos ahora una de las personas quizás más importantes para que este evento se pueda llevar a cabo y estamos hablando pues, cómo no, del Festival Horizonte que se vivirá próximamente para el 16 y 17 de mayo, ustedes no pueden perdérselo. Quiero presentarles a esta hora a David Monroy, él es una de las personas encargadas de que todo esto sea posible para ustedes. David, bienvenido a los micrófonos de La UD Estéreo.
4: Hola, muchas gracias por el espacio, ¿qué tal estás?
2: Bueno, David, contémosle a la gente, ¿qué es lo novedoso para esta tercera edición del festival?
4: Bueno, aquí queremos expandir este formato, que es un evento que combina varias plataformas en uno solo. O sea, tenemos música en vivo, camping, fogata, stand-up comedy, todo en un entorno natural 100%. Se va a realizar este 16 y 17 de mayo en el Ecoparque Periland, que es en las afueras de Cajicá. Entonces es una experiencia diferente a todo lo que está pues, acostumbrado al público. Queremos innovar con este formato, pues esta vez en la sabana de Cundinamarca y nada, invitarlos a participar.
2: Bueno, contémosle también a la gente cómo va a ser el desarrollo del festival. De pronto ellos deben llevar su camping, allá lo pueden adquirir. ¿Cómo es todo ese proceso?
4: Bueno, tenemos diferentes formatos, diferentes modalidades. En esta pues manejamos dos, una donde la persona puede llevar su propia carpa. La idea es que acampen toda la noche con música en vivo. Tenemos actividades de astronomía, actividades de senderismo, de siembra de árboles, música en vivo. Tenemos artistas como San Alejo de Mills, José Matera de Los de Adentro, Juan Cela Verde, todo en un formato semiacústico. tipo un blog, que pues va perfecto con el formato de la naturaleza. Entonces la idea es que podamos vivir esta experiencia viendo todas las presentaciones desde la carpa, ¿sí? O sea, que es como el formato que buscamos innovar.
2: Pero si yo no tengo camping, ¿también lo puedo adquirir allá?
4: Sí, lo puedes alquilar allá o puedes comprarlo directamente en el parque. Te brindamos facilidades de colchonetas, sleeping, para que puedan vivir la experiencia de manera súper cómoda.
2: Bueno, pues es un nuevo formato, una nueva experiencia que ustedes no se pueden perder el próximo 16 y 17 de mayo. Ahí en las afueras de Cajica, sigan todos ustedes conectados con la mejor programación de la U de Estéreo.

0: 6:44 de la tarde. Está muy interesante el cartel que nos presenta este festival Camping Horizonte, una experiencia bien diferente, ¿no? Que llega acá muy cerquita a Bogotá. Ya lo escuchábamos, Julie fue muy enfática. ¿Se puede o no se puede adquirir el camping? ¿Qué hay que hacer si uno no tiene carpa para poder estar listos? O sea, que no hay excusa de que usted pueda ir. Vamos a tener a The Mills, a San Alejo, a Televid, a José Matera, de Los de Adentro, a Juan Celaverde, a De la Sierra, a Robles, a Legion Effect, Leonardo Lacroix. Mejor dicho, vamos a tener un reparto de artistas sensacional, muchas actividades para que también ustedes no se lo pierdan. Habrá fogata con stand-up comedy también, tendremos música en vivo, tendremos un tour natural, tendremos una fiesta afrobeat, siembra de árboles, zona de comida, visita mirador, hay de todo. Mejor dicho, para que usted vaya y se vaya programando. Y quizás, ¿quién quita? De vez en cuando podamos invitar a uno de ustedes, ¿no? Para que puedan ir a este festival. Así que ahí les vamos lanzando primicias, por allí, cositas que pueden de pronto darse aquí en nuestro programa.
1: Usted dice primicias y yo le entiendo minucias.
0: Minucias.
1: Minucias, dirían por ahí.
0: Minucias, dirían por allí. Y lo mejor es que este festival incluye transporte, ida y vuelta, noche de camping, zona 2x2, un kit, senderismo ecológico y póliza médica. O sea, está completo para que vaya agendando. Camping Horizonte en Cajicá. 6:45 de la tarde. ¿A usted cómo le va con el tema de monólogos? ¿Ha tenido la experiencia de ir a disfrutar en el teatro un monólogo, un actor, una actriz que hace varios personajes o con uno solo lo cautivó a usted?
1: Sí, de hecho, hace un par de años, en 2024, cuando estábamos haciendo la otra edición de Amantes del Círculo Polar, tuvimos el Festival de Monólogos.
0: Sí.
1: ¿Se acuerda que vinieron? Hablamos del tema de lo difícil que es crear esa interacción con el público sabiendo que usted está solo en escena o está sola en escena. Es una tarea muy, muy interesante, ardua, y lo bonito es que realmente hay una aceptación, porque siempre el público se va a ver como identificado o identificada. Y lo estábamos hablando precisamente con monólogos de mujeres, no sé si usted lo recuerda. Y eran mujeres que querían dar esa visión de cócteles. Ah, eso fue este año, para más piedra. Fueron los cócteles.
0: ¡Ay, sí!
1: ¿Se acuerda?
0: Ahora sí me acordé, claro.
1: Ah, bueno, ahí se acuerda con cócteles, ¿no?
0: Sí, no, yo no sé por qué. Memoria.
1: Sí, memoria selectiva. Coctelera. Pero sí. Lo que más me gustó es que estaban dándole una interacción muy importante a lo que era la mujer dentro de lo que es íntimo, ¿no? Que una mujer también puede sentirse acomplejada por el cuerpo y asimismo también salir adelante. No hay necesidad tampoco de decir, es que eres mujer, tienes que aceptarte, ¿no? Hay mujeres que también necesitan desahogarse de las incomodidades físicas que tienen y está bien. Y así lo iba vendiendo estos monólogos y me pareció muy, muy interesante porque iba bajo esos segmentos, ¿no? Del coctelito, de sentirse bien en casa, del vinito. Y eso me pareció muy simpático y los monólogos son sensacionales.
0: Claro, y los monólogos yo creo que también de fondo tienen un mensaje muy importante y es esos momentos de uno también poder disfrutar la soledad. De hecho, vamos a tener con ustedes una invitación muy importante que nos trae esa pregunta. ¿Estás solo o sala o sola? ¿Te atreves a una cita a ciegas? ¿Usted qué diría? ¿Usted diría una cita a ciegas?
1: No, a mí me haría miedo.
0: Y si le dicen, no, va con ARL y póliza médica.
1: Van con soporte y todo.
0: Le pagan, vean, con garantía. 300 mil pesos por una hora.
1: Con garantía. No, ¿sabe qué? Sí me ha parecido curioso que ahorita las citas a ciegas literalmente son a ciegas. O sea, usted llega a un restaurante y le tapan los ojos. Y usted habla con la persona, si realmente hay química, si realmente se siente atraído por esa persona, ya después se le quita la venda y usted dice si sí o si no.
0: Es cierto.
1: Supongo que el cita ciegas es que usted cuadra con alguien, o no sé, usted creo cuadra con un amigo y el amigo le dice, no, tengo otro amigo. Usted llega a ese lado y pues hable, ¿no? Parchen, como dicen coloquialmente. Ahora es al contrario, usted llega a un lugar y hable. Y ya si usted encuentra eso bonito, pues después habla con la persona.
0: Sí, eso es muy cierto. Y mire que yo creo que hemos cada vez avanzado más en esto, en el tema de tener diferentes citas a ciegas, de enfrentar la soledad, y por eso pues vamos a darle la bienvenida a una gran invitación que lleva este nombre, Solos y Solas, y es el Festival Internacional de Monólogos Unipersonales de Teatro y Danza, que se viene realizando desde el 23 de abril, pero aún hay tiempo porque se va a llevar a cabo hasta el próximo 9 de mayo. Y para hablar de esto, vamos a saludar a Luz Estela Gil y Gabriela Yunga, que nos están acompañando hasta ahora. Luz Estela, ¿cómo está? Bienvenida. Buenas noches.
2: Hola, ¿cómo estás? Muchas gracias por la invitación. Pues estamos muy felices con este festival, con la respuesta del público, con los maravillosos puestas en escena que nos han traído estos artistas. Así que todavía hay tiempo de asistir al festival. Te presento a Gabriela Yunga, nuestra artista para el día de mañana. Viene desde Cuenca, Ecuador, a presentar un bello trabajo unipersonal.
0: Claro, qué bonito tenerlas a las dos, ¿no? Qué honor tener a estas dos voces y grandes referentes también del teatro. Y por un lado, Luz, pues usted es directora de este festival Solos y Solas. ¿Cómo así que nos vamos a encontrar con unas citas ciegas? ¿Cómo así que vamos también a enfrentar un poco esa soledad desde las tablas? Cuéntenos, ¿cuál ha sido realmente esa idiosincrasia que trae este año este festival?
2: Bueno, la verdad estábamos pensando en cómo atraer el público, porque hoy en día los consumos culturales han estado cambiando y la gente prefiere estar frente al televisor, quedarse en casa o estar muy conectado con las redes, y creemos que justamente en este tiempo es cuando es más importante ir a teatro para conocer personas, para sentir la humanidad, para sentir que estamos vivos. Entonces, en el equipo de trabajo creamos esta campaña: si estás solo, sola, ven al Festival de Solos y Solas, porque acá siempre vas a encontrar compañía, siempre vas a encontrar alguien interesante con quien entablar una conversación, con quien ver teatro, discutir teatro. Y esto ha sido realmente un movimiento de muy familiar. El público viene, interactúa con los artistas, luego hacemos un foro, nos conocemos. Entonces ha sido unos días muy, muy bellos en los que hemos podido disfrutar de diferentes espectadores que nos han acompañado y de diferentes artistas nacionales e internacionales que traen también sus propios universos con temas, ideas y también con contextos y culturas. Con Gabriela mañana vamos a tener, en el día de mañana a las 7 de la noche, Ojitos de Luna, que es una obra que va a retratar muy bien la cultura de Cuenca, Ecuador, de nuestras indígenas cholitas, que también desde acá apreciamos y mandamos un saludo especial a su tradición, a su legado. Y cada uno de estos monólogos trae consigo un universo muy, muy, muy interesante. Así que la invitación es al público, sí, a que venga a ciegas, a que cree en el teatro, porque se va a encontrar con obras maravillosas. No tienen que conocer al artista, no tienen que conocer la obra, no, déjense atraer solamente por la idea de tener una experiencia diferente, de tener una experiencia solas con un artista que le va a hablar al oído, o le va a susurrar, le va a contar su intimidad, su historia personal, y va a entablar con usted una relación muy cercana con todo el público. Esta es la invitación que hacemos desde Domus Teatro Cali.
1: No, claro, y además es sensacional. Y ya que tenemos allí a Gabriela, sí me gustaría saber ese contexto en el cual ahonda su obra. Y además porque, aunque seamos países hermanos, también es muy difícil entablar esa conversación con diferentes contextos sociales. Desde su obra, ¿cómo usted lo hace, no? Bienvenida primero, y segundo, pues, ¿cómo usted hace eso, no? Entabla esa conversación tan íntima con un público que en este momento no sabe con qué se va a topar y no sabe qué es lo que va a encontrarse en su puesta en escena.
3: Bueno, primeramente, buenas noches con todos. Un placer y un gusto que nos hayan invitado a su canal para poder difundir el festival Solos y Solas. Primeramente, agradecerle a Luz por haberme invitado también a este festival. Estoy orgullosa y feliz de estar aquí. Y respondiendo a su pregunta, de la manera en la que yo quiero conectar esta obra con ustedes, con mi público, es que la obra va a ser con una comunicación corporal y con objetos. A través de estos dos elementos, quiero poder acercarme al público y a la vez hacer que el público recuerde y rememore con respeto a las mujeres campesinas. Esta obra principalmente está homenajeada para las mujeres campesinas de tierras azuayas de Cuenca, Ecuador, de la zona de la sierra. Pero si lo vemos en un nivel universal, está retratando y valorizando el trabajo de toda mujer de campo. Ya sea aquí, ya sea en Ecuador, ya sea en China, ya sea en Estados Unidos, las mujeres que trabajan en el campo son un pilar fundamental para la familia y para el ámbito del trabajo de campo, porque ellas son las que cuidan, las que protegen, ya sea al marido, ya sea los hijos, y son las primeras en levantarse y las últimas en dormir. Entonces, a través de esta obra de teatro, toco el tema también de lo que es la maternidad y de los sentimientos de las mujeres de campo, cosa que las que yo he conocido, para no generalizar, les es muy difícil comunicar sus emociones. Son mujeres muy fuertes, muy duras. Usted puede decir, yo nunca he visto llorar a una mujer de campo, y ver llorar a una mujer de campo cuando se quiebran es realmente conmovedor y a la vez es muy triste, porque ellas todo el tiempo llevan poniéndose duras, plantándose duras, diciendo, yo no puedo caer porque si caigo, cae mi familia. Entonces, en esta obra yo les quiero dar un respiro a esas mujeres, de decir, pueden expresarlo. A través de mi obra yo quiero representar el dolor que ustedes están sintiendo. Así que, por favor, denme la oportunidad de conectar y de liberarlas.
0: Sí, es muy interesante eso que usted nos cuenta, Gabriela, sobre todo porque detrás de una mujer campesina, ¿no? Hay muchas realidades, hay mucha fuerza. Nosotros tenemos una palabra acá y es la berraquera, ¿no? Detrás de cada mujer campesina que habla de ese esfuerzo, de esa resiliencia también que hay que tener en medio de las adversidades. Y quisiera preguntarle, para usted que está allí, ¿cómo se siente también ese peso de adentrarse a un escenario sola, ¿no? A una tarima sola y hacer todo este monólogo, aunque sabemos que detrás hay un equipo, pero está en usted prácticamente esa visión, esa historia. ¿Cómo es para una actriz representar esto?
3: Primeramente, atemorizante. Es algo que da mucho miedo, estar en escena solo y hacer que el público se quede observando la obra y se siente identificado siendo un solo actor en escena que puede representar un solo personaje o varios personajes es completamente atemorizante. Pero gracias al apoyo de la gente que ha trabajado conmigo, a la seguridad que me ha dado presentar mi obra de teatro en distintos lugares y principalmente al presentarlo delante de estas mujeres de la ciudad de Cuenca en Ecuador, me dio el valor de seguir presentando esta obra en diferentes lugares y ahora es internacional. Este es el primer festival en el que estoy participando de manera internacional, que es Solos y Solas. Entonces, aparte de que es atemorizante, es una aventura en la que yo estoy dispuesta a lanzarme. Y quiero que ustedes me acompañen mañana en la noche a ver la obra y ustedes digan y juzguen y digan sí vale la pena, o dicen no. La ecuatoriana no ha hecho bien su trabajo, no mentira.
2: La verdad, hemos hecho una curaduría con este festival y son trabajos preciosos todos, cada uno muy singular. Y lo que tú dices, sí, es un reto muy grande pararse en un escenario, pero también es delicioso para uno como espectador ver la maestría, ver el virtuosismo de un actor que es capaz de llevar de principio a fin su personaje y de adentrarlo a uno como espectador en un universo, en una nueva realidad en la que uno termina conectado y creyendo y metido de lleno, llorando y sufriendo o riéndose con el artista como si en verdad estuviera pasando. Eso es muy gratificante, realmente es una experiencia que uno valora mucho, el que esa conexión, porque es una conexión especial. No es lo mismo ir a una obra de teatro de varios actores a vivir esta experiencia con un solo actor. Hay algo singular ahí de una conexión, que se arranca al comienzo de la obra y no termina, o sea, es un hilo que te mantiene conectado hasta el final con ese personaje.
1: Claro.
2: Entonces realmente es una experiencia que invitamos a todos a vivir.
1: Claro que sí. Bueno, Luz, precisamente esa experiencia son 13 días de pura cena, ¿no?
2: Sí.
1: ¿Cómo ha sido esta, digamos, como esta escogencia de los días y cómo es la programación de Solos y Solas en Cali?
2: Bueno, ya estamos terminando. Hoy tenemos a Victoria Parra, es una monólogo que hace homenaje a esta artista chilena. Mañana tenemos Ojitos de Luna con Gabriela de Cuenca, Ecuador. Y el sábado tendremos a Destierra de Cristian Triviño de Cali. Es un performance que mezcla circo, danza, teatro, muy interesante, y está como en estas nuevas tendencias del arte escénico. Y la curaduría fue una cosa muy especial porque hicimos una convocatoria abierta y se presentaron cerca de 120 trabajos de todo el mundo, especialmente de Latinoamérica, y fue difícil la escogencia porque muy buenos trabajos. Quedamos pendientes, hicimos una preselección incluso para el próximo año porque había muchas opciones, así que vamos a tener festival para rato. Y fue un deleite escoger estos trabajos, ver las diferentes propuestas de artistas que le apuestan al trabajo corporal o al trabajo verbal, a trabajar con los nuevos lenguajes, a trabajar con nuevas tecnologías. Realmente se están reinventando y están haciendo propuestas muy interesantes, innovadoras, que enriquecen a todos los que hacemos teatro. Para nosotros este festival es toda una escuela porque nos renueva, pero al espectador también le abre un mundo sensorial diferente, unas posibilidades de percepción que no tenía y que no va a tener nunca frente a un celular o a una pantalla. Esta experiencia del arte en vivo y en colectivo es realmente una cosa que se te graba, ¿no?
0: Claro.
2: Y lo vas a recordar.
0: Y se ve esa emotividad, porque sin duda alguna, cada vez que vemos un festival, además internacional, hay un gran esfuerzo, ¿no? Y esto es lo que hemos visto durante varios días. Empezó el 23 de abril, va hasta este 9 de mayo, es decir, tenemos este último fin de semana para que no nos perdamos de nada de lo que se avecina. Yo por lo menos estoy impactante y expectante más bien de ir a conocer esta obra que también nos presenta Gabriela, de disfrutar de todo lo que vamos a poder encontrar allí. Así que tenemos una gran invitación, queridos oyentes, que ustedes no se pueden perder. Luz Estela, Gabriela, recuérdenos también esas redes sociales para poder seguir todos esos detalles que quedan allí y que necesitamos, por supuesto, también saber como público.
2: Sí, por favor, nos pueden buscar en @domusteatro en Instagram, ahí está toda la programación y además hay concursos para ganarse boletería, descuentos. No hay excusa para no asistir al festival, la verdad es que el horario, el lugar también es un lugar cercano a todo, muy central en Cali, que es el barrio San Fernando, donde queda la sala Domus Teatro. Y además ahí estaremos promocionando descuentos especiales para grupos, para parejas, para quienes se adelantan y compran la boleta en preventa antes de llegar al teatro. Así que bienvenidos, todavía quedan 3 funciones. Todavía los que estén cerca, en unos 20 minutos arrancamos con Violeta Parra y mañana tendremos a Gabriela de Ecuador y a Cristian de Cali el sábado.
0: Bueno, pues nos toca correr ya mismo. Gabriela, muchas gracias por acompañarnos.
3: Gracias a ustedes. Vendrán mañana la obra Ojitos de Luna, que se presenta a las 7 de la noche aquí en la sala Domus Teatro, para que ustedes se conmuevan y vengan trayendo sus manos.